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2: Bueno, pues vamos a subir el próximo fin de semana al Valle de Benasque, que hay un sistema de cavidades en una zona de montaña que se inundan parcialmente durante una época del año. Durante otra época del año se tapan por la nieve y ahora en verano quedan las entradas completamente destapadas. Entonces hemos organizado una jornada que somos pues unos cuantos del grupo y gente que también que no es del grupo que quiera venir a colaborar, y vienen con nosotros a echarnos una mano porque vamos a entrar a bucear en esas cuevas de Benasque.
1: Oye, ¿exactamente cuándo se hace esta actividad?
2: Esta actividad vamos a hacerla el próximo sábado.
1: El próximo sábado. ¿Puede venir gente que no esté en el CIES? ¿Podemos invitar a toda la gente que nos escucha?
2: Sí, realmente sí, porque al final es una caminata por una zona de alta montaña muy bonita, donde se recorre como un sendero normal y corriente, como si fuéramos a hacer un trekking de montaña, y es una caminata de una hora y media más o menos, es decir, que no es un nivel muy elevado ni hay muchísimo desnivel, y simplemente pues solo que alguien nos acerque cualquier cosita de material que nos alivie pues subir ese material de buceo a la zona donde se encuentra la cavidad, pues ya es de ayuda, ¿no?
1: Ah, será bienvenida, ¿no? Toda la gente será bienvenida. ¿Cómo puede hacer la gente que quiera contactar con vosotros? ¿Cómo lo hace?
2: Sí, pues entonces si alguien quiere contactar con nosotros, o bien desde la web, dentro del Centro Cultural, pues somos una sección que pues somos el CIES. Pues nos puede encontrar. También tenemos un Instagram donde publicamos allí todas las actividades que vamos haciendo, y en la propia web del Centro Cultural también aparecemos allí con correo, número de teléfono, o hoy en día todo el mundo tiene Instagram.
1: Muy bien. ¿Hay alguna salida prevista desde Esplugas para ir hasta Benasque? ¿Cada uno se desplaza en su coche? ¿Cómo funciona?
2: Sí, entonces nosotros aquí lo que hacemos es el próximo jueves, aquí en el Centro Cultural, alrededor de las 8 o las 9, nos juntamos y nos vamos a organizar para pues el que quiera salir, juntarse con vehículo, vamos a subir allí. Hay gente que, como el viernes hay alguno que se puede organizar algún puente, pues nos vamos a quedar ahí en campings y aprovecharemos algunos, los que podamos, tengamos suerte, para dormir en un camping y estar por allí un poquito antes, y habrá gente que no pueda organizarse el puente y saldrá en vehículos para subir allí pues un día antes o el mismo día, y ya está.
1: Como no solo de pan vive el hombre, yo sé que vosotros hacéis alguna fiestecita también, aparte de la espeleología, alguna fiesta hacéis. Lo digo para animar a la gente, que no va a ser una cosa aburrida, no va a ser solo caminar por la montaña, no va a ser simplemente... No, hay un poco más. Cuenta un poquito a ver qué tenéis previsto.
2: Sí, entonces, pues si todo va bien, que esperemos que sí, por la noche nos quedaremos en el hemos decidido quedarnos a dormir en el camping Aneto, que está cerca en la zona, y evidentemente por la noche pues igual alguna botellita de vino creo que podremos abrir, solo mayores de edad, pero bueno, los menores de edad pues tendremos mosto, palomitas y gusanitos. Todo aquel que nos haya ayudado, pues alguna gominola le daremos, algún niño que también vendrá, algún niño pequeño, pues hijos de los miembros del club, y por la noche pues celebrarlo y pasarlo bien por la zona y poco más, ¿vale?
1: Muy bien, pues recordar a todo el mundo, el que quiera venir, estar en la web de la BENS, os pueden encontrar, entran en el CIES, el jueves hacen reunión. Cualquier duda podéis contactar también con la BENS o directamente con el grupo de... Sí, por el Instagram o por el grupo de Espeleología. No sé si quieres decir algo más a la gente que nos escucha.
2: Bueno, si todo va bien, pues nosotros además, una vez al año aproximadamente, organizamos también unas jornadas de espeleodescubierta, que llamamos, que es que alguien que no conoce pues el mundo de la espeleología, hacemos una pequeña introducción a la gente, que los llevamos pues a una cavidad para demostrarles pues qué se siente cuando estás completamente en la oscuridad, y es una manera también de dar a conocer un mundo que es desconocido, enseñar nuevas especies, formaciones geológicas y demás, aquí en zonas de Cataluña. Y pues es una pasión que se puede disfrutar tanto niños como adultos como personas mayores, que es muy bonita y que nos enseña muchas cosas.
1: Muy bien, David, muchas gracias. Invitar a todo el mundo, venir a lo de Benasque. Va a ser una salida buena, va a ser divertida. Haréis deporte, estaréis con la naturaleza, os lo pasaréis bien. Gente magnífica, divertida, disfrutaréis. 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
2: Bueno, pues vamos a subir el próximo fin de semana al Valle de Benasque, que hay un sistema de cavidades en una zona de montaña que se inundan parcialmente durante una época del año, durante otra época del año se tapan por la nieve y ahora en verano quedan las entradas completamente destapadas. Entonces hemos organizado una jornada que somos pues unos cuantos del grupo y gente que también que no es del grupo que quiera venir a colaborar. Y vienen con nosotros a echarnos una mano porque vamos a entrar a bucear en esas cuevas de Benasque.
1: Oye, ¿exactamente cuándo se hace esta actividad?
2: Esta actividad vamos a hacerla el próximo sábado.
1: El próximo sábado. ¿Puede venir gente que no esté en el CIES? ¿Podemos invitar a toda la gente que nos escucha?
2: Sí, realmente sí, porque al final es una caminata por una zona de alta montaña muy bonita, donde se recorre como un sendero normal y corriente, como si fuéramos a hacer un trekking de montaña, y es una caminata de una hora y media más o menos, es decir, que no es un nivel muy elevado ni hay muchísimo desnivel, y simplemente pues solo que alguien nos acerque cualquier cosita de material que nos alivie pues subir ese material de buceo a la zona donde se encuentra la cavidad, pues ya es de ayuda, ¿no?
1: Ah, será bienvenida, ¿no? Toda la gente será bienvenida. ¿Cómo puede hacer la gente que quiera contactar con vosotros? ¿Cómo lo hace?
2: Sí, pues entonces si alguien quiere contactar con nosotros o bien desde la web dentro del Centro Cultural, pues somos una sección que pues somos el CIES. Pues nos puede encontrar. También tenemos un Instagram donde publicamos allí todas las actividades que vamos haciendo, y en la propia web del Centro Cultural también aparecemos allí con correo, número de teléfono, o hoy en día todo el mundo tiene Instagram.
1: Muy bien. ¿Hay alguna salida prevista desde Esplugas para ir hasta Benasque? ¿Cada uno se desplaza en su coche? ¿Cómo funciona?
2: Sí, entonces nosotros aquí lo que hacemos es el próximo jueves, aquí en el Centro Cultural, alrededor de las 8 o las 9, nos juntamos y nos vamos a organizar para pues el que quiera salir, juntarse con vehículo, vamos a subir allí. Hay gente que, como el viernes hay alguno que se puede organizar algún puente, pues nos vamos a quedar ahí en campings y aprovecharemos algunos, los que podamos, tengamos suerte, para dormir en un camping y estar por allí un poquito antes, y habrá gente que no pueda organizarse el puente y saldrá en vehículos para subir allí pues un día antes o el mismo día, y ya está.
1: Como no solo de pan vive el hombre, yo sé que vosotros hacéis alguna fiestecita también, aparte de la espeleología, alguna fiesta hacéis. Lo digo para animar a la gente, que no va a ser una cosa aburrida, no va a ser solo caminar por la montaña, no va a ser simplemente... No, hay un poco más. Cuenta un poquito a ver qué tenéis previsto.
2: Sí, entonces, pues si todo va bien, que esperemos que sí, por la noche nos quedaremos en el hemos decidido quedarnos a dormir en el camping Aneto, que está cerca en la zona, y evidentemente por la noche pues igual alguna botellita de vino creo que podremos abrir, solo mayores de edad, pero bueno, los menores de edad pues tendremos mosto, palomitas y gusanitos. Todo aquel que nos haya ayudado, pues alguna gominola le daremos, algún niño que también vendrá, algún niño pequeño, pues hijos de los miembros del club, y por la noche pues celebrarlo y pasarlo bien por la zona y poco más, ¿vale?
1: Muy bien, pues recordar a todo el mundo, el que quiera venir, estar en la web de la BENS, os pueden encontrar, entran en el CIES, el jueves hacen reunión, cualquier duda podéis contactar también con la BENS o directamente con el grupo de... Sí, por el Instagram o por el grupo de Espeleología. No sé si quieres decir algo más a la gente que nos escucha.
2: Bueno, si todo va bien, pues nosotros además, una vez al año aproximadamente, organizamos también unas jornadas de espeleodescubierta, que llamamos, que es que alguien que no conoce pues el mundo de la espeleología, hacemos una pequeña introducción a la gente, que los llevamos pues a una cavidad para demostrarles pues qué se siente cuando estás completamente en la oscuridad, y es una manera también de dar a conocer un mundo que es desconocido, enseñar nuevas especies, formaciones geológicas y demás aquí en zonas de Cataluña. Y pues es una pasión que se puede disfrutar tanto niños como adultos como personas mayores, que

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2: Hortensia.
0: I Hortensia, muy bien. ¿Quién es la que ha venido por primera vez a la Fiesta Mayor? ¿Cuál de las tres?
2: Yo, la primera vez.
0: Es la primera vez. ¿Qué te ha parecido la Fiesta Mayor de Esplugas?
2: Pues lo que he visto, perfecto. Me parece muy bien, mucha animación. Sí, muy agradable.
0: Sí, muy bien. A vosotros, que es la segunda vez que venís, ¿no? ¿Habéis notado cambio de la primera? ¿Habéis notado alguna cosa mejor, peor, diferente?
1: No, porque el año pasado, y además llovió por la tarde, no pudimos ver...
0: Ya.
1: Fue un poco...
0: ¿Se deslució?
1: Sí.
0: Se deslució. Sí. ¿Este año os ha parecido mejor, entonces?
1: Sí, claro. ¿Sí? Sobre todo por el tiempo y podemos...
0: De las actividades que habéis hecho o habéis ido, ¿cuál os ha parecido la mejor? Esplugas FM, seguro, pero aparte de esa la digo yo. Esa la digo yo. Aparte de esta, que seguro que es la mejor de todas que haréis, pero...
2: La mejor porque es una cosa que no hacemos todos los días.
0: Bueno, pues mira, ya es una ventaja. Sí. Ya me habéis dado la razón. Sí. ¿Qué otra cosa habéis hecho o pensáis hacer o tenéis pensado? ¿Algún concierto? Esta noche está Dr. Prats, que es un concierto muy interesante, a las 9 de la noche.
1: Ya. Bueno, queríamos haber venido a la Orquesta Mondragón, pero como era un poco tarde...
0: Era muy tarde. Sí, muy tarde. Empezó muy tarde. Para mí, demasiado tarde.
1: No pudimos, no nos hemos quedado.
0: Bueno,
2: sí, pero
0: no lo entiendo.
1: Pero bueno, ayer sí que estuvimos viendo los Trabucaires, todo lo que hacían por la calle, ¿no? Y después fuimos a ver el concierto en la Rayoleta, ¿no? En el museo.
0: En la Rayoleta, en el museo que hay de la cerámica, sí.
1: Sí.
2: Y luego en el Plaza de Macael.
1: Sí.
0: ¿Y qué tal? ¿Qué os gustó más de todo? ¿Qué os gustó más de todo?
1: Es diferente todo.
2: Sí.
1: Sí, porque ahora, por ejemplo, esta mañana hemos ido a misa, porque ella es de...
2: De Aragón.
0: Es verdad, había misa baturra esta mañana a las 10. Sí, señora.
1: Interés por la misa, entonces fuimos a misa.
0: ¿Y qué tal? ¿Qué le ha parecido?
2: Muy bien, muy bien.
0: ¿Sí?
2: Sí, sí, sí.
1: Luego estuvimos viendo todas las tiendas que hay por ahí, muy bien. Y ahora pues hemos buscado esto y queríamos ver esto porque eran puertas abiertas.
0: Muy bien, pues oye, me alegro muchísimo.
1: Y muy bien.
0: Sois muy bienvenidas, espero volveros a ver el año que viene la Fiesta Mayor.
1: Pues
0: espero
1: sí.
0: Que lo paséis muy bien, aún queda mucha fiesta, queda mucha marcha, con lo cual tenéis que tener energía, desayunar fuerte porque os va a hacer falta. Y aquí estáis invitadas el año que viene, si volvemos a hacer puertas abiertas, tenéis aquí vuestra casa.
1: Muy bien.
2: Pues bueno, ha sido una experiencia muy agradable.
0: Sí, muy bien, me alegro muchísimo. Muchísimas gracias.

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2: Jo, Clamores.
1: Muy bien.
3: Jo, Carmen.
1: Carmen i...
3: Hortensia.
1: I Hortensia, muy bien. ¿Quién es la que ha venido por primera vez a la Fiesta Mayor? ¿Cuál de las tres?
3: Yo, es la primera vez.
1: Es la primera vez. ¿Qué te ha parecido la Fiesta Mayor de Esplugas?
3: Pues lo que he visto, perfecto. Me pareció muy bien, mucha animación. Sí, muy agradable.
1: Sí, muy bien. Vosotros, que es la segunda vez que venís, ¿no? ¿Habéis notado cambio de la primera? ¿Habéis notado alguna cosa mejor, peor, diferente?
2: No, porque el año pasado, y además llovió por la tarde, no pudimos ver...
1: Ya, fue un poco... se deslució.
2: Sí.
1: Se deslució. Sí. ¿Este año os ha parecido mejor, entonces?
2: Sí, claro. ¿Sí? Sobre todo por el tiempo y podemos...
1: De las actividades que habéis hecho o habéis ido, ¿cuál os ha parecido la mejor? Esplugas FM, seguro, pero aparte de esa la digo yo. Esa la digo yo. Aparte de esta, que seguro que es la mejor de todas que haréis,
3: la
1: pero...
3: La mejor, porque es una cosa que no hacemos todos los días.
1: Bueno, pues mira, ya es una ventaja. Sí. Ya me habéis dado la razón. Sí. ¿Qué otra cosa habéis hecho o pensáis hacer o tenéis pensado? ¿Algún concierto? Esta noche está Dr. Prats, que es un concierto muy interesante, a las 9 de la noche.
2: Ya. Bueno, queríamos haber venido a la Orquesta Mondragón, pero como era un poco tarde...
1: Era muy tarde, sí, muy tarde. Empezó muy tarde. Muy para tarde. Mí, demasiado tarde.
2: No, sí. Pudimos, no nos hemos quedado.
1: Bueno, sí, pero lo entiendo.
2: Pero bueno, ayer sí que estuvimos viendo los Trabucaires, todo lo que hacían por la calle, sí. ¿No? Y después fuimos a ver el concierto en la Rayoleta, ¿no? En el museo.
1: En la Rayoleta, en el museo que hay de la cerámica, sí.
2: Sí.
3: Y luego en la Plaza de Macael.
2: Sí.
1: ¿Y qué tal? ¿Qué os gustó más de todo? ¿Qué os gustó más de todo?
2: Es diferente todo.
3: Sí.
2: Sí, porque ahora, por ejemplo, esta mañana hemos ido a misa porque ella es de...
3: De Aragón.
2: De Aragón.
1: Es verdad, había misa baturra esta mañana a las 10. Sí, señora. Sí,
2: interés,
1: sí, señora.
2: Por la misa, entonces fuimos a misa.
1: ¿Y qué tal? ¿Qué le ha parecido?
3: Muy bien, muy bien.
1: ¿Sí?
3: Sí, sí, sí. Sí.
2: Luego estuvimos viendo todas las tiendas que hay por ahí, muy bien. Y ahora pues hemos buscado esto y queríamos ver esto porque eran puertas abiertas.
1: Muy bien, pues oye, me alegro muchísimo.
2: Y muy bien.
1: Sois muy bienvenidas, espero volveros a ver el año que viene la Fiesta Mayor.
2: Pues
1: espero,
2: sí,
1: que lo paséis muy bien, aún queda mucha fiesta, queda mucha marcha, sí, con lo cual tenéis que tener energía, desayunar fuerte porque os va a hacer falta. Y aquí estáis invitadas el año que viene, si volvemos a hacer puertas abiertas, tenéis aquí vuestra casa.
2: Muy bien,
3: pues bueno, ha sido una experiencia muy agradable.
1: Sí, muy bien, me alegro muchísimo, muchísimas gracias.
2: Venga.

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0: I Hortensia, muy bien. ¿Quién es la que ha venido por primera vez a la fiesta mayor? ¿Cuál de las tres?
3: Yo, la primera vez.
0: Es la primera vez. ¿Qué te ha parecido la fiesta mayor de Esplugas?
3: Pues lo que he visto, perfecto. Me parece muy bien, mucha animación. Sí, muy agradable.
0: Sí, muy bien. Vosotras, que es la segunda vez que venís, ¿no? ¿Habéis notado cambio de la primera? ¿Habéis notado alguna cosa mejor, peor, diferente?
2: No, porque el año pasado, y además llovió por la tarde, no pudimos ver...
0: Ya, fue un poco... se deslució.
2: Sí.
0: Se deslució. Sí. ¿Este año os ha parecido mejor, entonces?
2: Sí, claro. ¿Sí? Sobre todo por el tiempo y podemos...
0: De las actividades que habéis hecho o habéis ido, ¿cuál os ha parecido la mejor? Esplugas FM, seguro, pero aparte de esa... Esa la digo yo. Esa la digo yo. 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
3: la mejor,
0: pero...
3: La mejor porque es una cosa que no hacemos todos los días.
0: Bueno, pues mira, ya es una ventaja. Sí. Ya me habéis dado la razón. Sí. ¿Qué otra cosa habéis hecho o pensáis hacer o tenéis pensado? ¿Algún concierto? Esta noche está Dr. Prats, que es un concierto muy interesante, a las 9 de la noche.
2: Ya. Bueno, queríamos haber venido a la Orquesta Mondragón, pero como era un poco tarde...
0: Era muy tarde, sí, muy tarde. Empezó muy tarde. Para mí, demasiado tarde.
2: No pudimos, no nos hemos quedado.
0: Bueno, sí, lo entiendo.
2: Pero bueno, ayer sí que estuvimos viendo los trabucaires, todo lo que hacían por la calle, ¿no? Y después fuimos a ver el concierto en la Rayoleta, ¿no?
0: En el museo que hay de la cerámica, sí.
2: Sí.
3: Y luego
2: empezamos
3: a caer.
2: Sí.
0: ¿Y qué tal? ¿Qué os gustó más de todo? ¿Qué os gustó más de todo?
2: Es diferente todo.
3: Sí.
2: Sí, porque ahora, por ejemplo, esta mañana hemos ido a misa porque ella es de...
3: De Aragón.
0: Es verdad, había misa baturra esta mañana a las 10, sí, señora.
2: Interés,
0: sí, señora,
2: por la misa, entonces fuimos a misa.
0: ¿Y qué tal?
2: Misa.
0: ¿Qué le ha parecido?
3: Muy bien, muy bien.
0: ¿Sí?
3: Sí, sí, sí.
2: Luego estuvimos viendo todas las tiendas que hay por ahí, muy bien. Y ahora pues hemos buscado esto y queríamos ver esto porque eran puertas abiertas.
0: Muy bien, pues oye, me alegro muchísimo.
2: Y muy bien.
0: Sois muy bienvenidas, espero volveros a ver el año que viene en la fiesta mayor.
2: Pues
0: espero,
2: sí,
0: que lo paséis muy bien, aún queda mucha fiesta, queda mucha marcha, sí, con lo cual tenéis que tener energía, desayunar fuerte porque os va a hacer falta. Y aquí estáis invitadas el año que viene, si volvemos a hacer puertas abiertas, tenéis aquí vuestra casa.
2: Muy bien.
3: Pues bueno, ha sido una experiencia, pues, muy agradable.
0: Sí, muy bien, me alegro muchísimo. Muchísimas gracias.
2: Venga.